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y entender. Tengo que pensar abiertamente qué está pasando en mi cabeza en esos momentos, confesó Arina, y es que su frustración la notó hasta su final. Así que fue superada entonces por

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0: 100%, como decíamos, el índice de humedad, así que seguimos con esta niebla que complica. Yo no me di cuenta tanto viniendo para acá como no, como si la otra vez se sentía.
1: Yo no vi niebla en mi trayecto, mínimo. Sí. Trayecto,
0: esta es la
1: ¿no?
0: estación del Prado que está marcando, así que

0: Precisa una mayoría especial de 21 votos, por lo que al menos 4 ediles de la oposición deben acompañar esta propuesta.
1: La inflación creció 0,7% en el mes de mayo y se sitúa en 3,77% en los últimos 12 meses. El IPC

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2: Bueno, les contamos que Jorge Andy Arrascaeta irá al Mundial a pesar de estar desgarrado y con una fractura de clavícula.

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0: Entonces es un tema de seriedad por temas que son delicados. Por eso la idea de ordenar y, por supuesto, el contacto con la prensa, ustedes saben que es permanente.
1: El presidente, ¿por qué decidió donar esta camioneta? ¿Por qué decidió donar? ¿Por qué?
0: Primero por la necesidad que tiene.

cocina brilla después de este innumerable cantidad de tropiezos, papelones, hechos oscuros, ¿sí?, que hasta el día de hoy nadie puede llegar a entender. Me preocupa, sí, ahora...

0: El orden del día del plenario del Frente Amplio. Me preocupa porque ya lo veo a Fernando Pereira haciendo un test drive para ver si el auto nuevo de Yamandú Gorsi va a tener las normas de seguridad que a él tanto le preocupaban y de esa forma poder hacer algo coherente, ¿sí?
1: En tanto, el senador colorado Andrés Ojeda criticó que ANEP reciba la donación de la camioneta.
2: El corolario y la cereza

vuelve un problema. La camioneta en sí ya no es el problema en ningún caso. Estamos hablando de un procedimiento que no desaparece por el hecho de donar la camioneta. Yo no sé, ANEP, ¿cómo va a recibir una camioneta con este nivel de sospecha previa? Digo, yo si fuera funcionario...

0: 500, esto en Maldonado, 10 vehículos incautados, algunos son de alta gama, mucho costo, dinero, armas, marihuana, 57 kilos de cocaína, estiman valor 300.000 dosis, $3 millones.
1: Entre los detenidos en

varios antecedentes penales, que administraba aproximadamente 20 bocas en todos puntos del departamento y Punta del Este. La gran distribución de cocaína en el departamento la realizaba esta persona. No olviden.

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1: Y siguen llegando los mensajes sobre las nieblas y neblinas. Un abrazo para Robert, que va por la 9, allá por el 70 aproximadamente, con neblinas a la vista, alguna niebla también. Sí.

las buenas condiciones del clima en Estados Unidos están ameritando estas bajas. Ayer la lana en Australia alcanzó su máximo valor desde que hay registros, 1.407 centavos.

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0: Bueno, tenemos varias cosas. Jorge Andarrascaeta va al Mundial.
1: Jorge Andarrascaeta va al Mundial.
0: ¿No? Sí.
1: Ayer la Asociación Uruguaya de Fútbol confirmó que el futbolista, si bien presenta ese desgarro en gemelos, del cual ya hablábamos.

0: a 6:30, el domingo a las 3 de la tarde, sin público, ni de Cerro ni de Peñarol, el partido en el Trócoli entre Albicelestes y Carboneros.
1: Bueno, y damos cuenta, la primera final fue para Peñarol en la Liga Uruguaya de Básquetbol. Y
0: 99-82.
1: Sí, exacto.

0: recibiendo mensajes
1: de los vecinos también de la zona. Claro. Nos ponen de película lo que vieron, lo que presenciaron y estos enfrentamientos entre los disparos y la policía, que no hubo, sí hay un herido y detenido, pero no hubo heridos por parte de los funcionarios.
0: Nosotros policiales. Cuidamos mucho.

0: bueno, la profesional que instruya sobre este caso, bueno, determinará las medidas que puede tomar, los informes que pueda pedir, etcétera.
1: Claro, claro.
0: Así que, bueno, no va a ser

0: sea el organismo.
1: En caso de
0: nosotros no nos corresponde pronunciarnos sobre aspectos éticos que tienen que ver con la política, ni tienen que ver ni hacemos consideraciones o juicios de valor de carácter.

0: Pero digo, yo lo digo en líneas generales, ¿no? Sí, como sí, usted mismo me lo pregunta. Bueno, si usted no colabora, se le pide información, la niega, la oculta, bueno, son presunciones en contra.
1: Claro.
0: Son presunciones en contra, digo, es lo que se me ocurre decirle ahora para la justicia, no habría delito en todo caso, pero digo, en principio.

0: permanente, toda la semana nos reunimos, uh-huh. en algunas cosas coincidimos, en otras no, como en cualquier órgano colegiado, uh-huh. Digo, nada muy distinto a lo que puede pasar en cualquier otro organismo con directorios colegiados.
1: Doctora, está claro, pero

hacerle el seguimiento. Yo la verdad tengo muchos años de funcionaria pública y unos cuantos de abogada en el Estado. Nunca vi una forma de funcionar de esa manera. Nosotros lo que hicimos simplemente es decir, a partir de ahora las denuncias se asignan

0: Es decir, a partir de ahora, las denuncias se asignan entre la funcionaria. Sí. Entonces uno puede saber quién la está estudiando, tiene una consulta, sabe a quién le va a preguntar, y nada más, ¿eso es un hecho con apariencia delictiva, cambiar una forma de trabajo? La verdad, fue eso, nada más que eso, porque las denuncias se siguen tramitando de la misma manera, por las mismas personas.
1: Y no se le quita competencia.

tampoco. La denuncia, le explico el proceso, la denuncia ingresa. Si es, corresponde a, lo, a este, los hechos denunciados corresponden a la competencia de la JUTEP, se arma expediente. La secretaría, porque ni siquiera yo, ni ninguno de los

0: quién está a cargo del expediente para hacerle las consultas, para hacerle el seguimiento, en qué está tal denuncia, cómo va tal trámite. Eso es. ¿Eso es delito? No.
1: Doctora, le queremos agradecer. Hoy voy al Parlamento. Por sí.

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1: 0.23 aumentó el dólar.
2: Arranca, sí, exactamente, a 39.15 a la compra, 41.55 a la venta, dólar Ibrou 39.65.
1: No te dije el barril de petróleo todavía.
2: ¿Cómo estamos?
1: 87.

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0: Tomás.
1: Quería decirle primero
0: sí,
1: que
0: por
1: el
0: favor.
1: Sábado a la noche sacó la lluvia y la del domingo también, los chaparrones los sacó. Solamente deja algunos chaparrones insignificantes el lunes.

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0: Momento fundador de Un Solo Uruguay.
1: Es así.
0: Sí, sí, sí.
1: Ya ahora, hace prácticamente 2 años y medio, 3, que estoy desvinculado del movimiento.
0: Ajá, que en su momento fue durante...

circulaciones, ahí el cumplimiento es tal, pero también esta nueva ley que viene del 2001 tiene un gran cumplimiento con lo que se solicita por medio de BPS, DGI y otros organismos para poder circular en ruta. Quiere decir que el cumplimiento es básicamente en lo que hace a la empresa transportadora.

del transportista y del chofer. Te explico por qué. Nosotros lo venimos haciendo con algunas determinadas empresas y básicamente enfocado en lo que es, porque esto involucra las grandes cargas y dentro de esas grandes cargas el principal foco es el grano. Hay empresas que generan las guías o generan un remito electrónico. Y muchas veces nos pasa de estar a veces hasta toda la noche esperando de que

0: pasar llegadas tarde, por lo tal nosotros invitamos y va a salir posteriormente en la prensa, vamos a invitarlos a compartirles, bueno, que la gente bien acompañe y bueno, trate de no cargar y no dejar acompañar en la movilización este paro, ¿no?
1: Federico, muchas gracias por su tiempo esta mañana aquí en Informativo Sarandí. Ha sido muy amable.
0: Bueno, gracias.
1: Hasta la próxima, ¿eh? Federico Holzmann, vocero de los autoconvocados del transporte.

0: Y yo siempre vi esa vocación del médico, ¿no? De servicio, de buscar. Que hay casos, debe haber un montón de situaciones.
1: Estos son los mismos médicos,
0: complicadas. Sí, no digo que no. No estoy desconocido.

Sí, pero otros los ponemos sin que lo pidan, ¿eh? Le pedimos al médico cosas que. Y no, pará, que bajemos tres cambios. Pero se da desde la situación insólita de que va el paciente a ver al dentista comiendo bizcochos,

creo que estamos como todos medianamente de acuerdo que no tendría que ser así, a pesar de que es así. Los servicios VIP terminan haciéndonos a todos asumir como sociedad que en la salud también la capacidad de pago termina dándote una

0: dar algo más de lo que te estoy dando para que no te vayas a buscarlo a otro lado.
1: Claro, ahora yo pregunto, ¿no? Si vos, entramos en los accesorios quizás que decía Laura, ¿no? Vos agarrás y decís, mirá, yo no quiero comprar.

0: Y yo de capucha, ¿no? No, no, acá. Sale una doctora y me ve contra un rincón tirado y me dice, disculpe, ¿usted qué tiene?
1: ¿Usted no,
0: me saqué la no, yo jamás hago eso, jamás. Capucha yo. Mire, me saqué el dedo, a ver, muéstreme.

0: Ay, pero ¿cómo? Esto fue hace 4 horas, les digo. No, no, no, ven, ven. La doctora me atendió.
1: No tenemos idea quién fue el que le dijo que
0: no. No, yo averigüé y me lo guardé para mí, pero era un funcionario que estaba ahí.
2: Administrativo.
0: Administrativo que dedujo que. Es bromate, acá hay gente allá, que está más grave que vos. Que es un argumento interesante. Si llega una persona baleada o

0: Sí. Lo primero, automáticamente llegás, sí, porque en todas lo aplican, que pasás primero por el triage, donde un médico el que te pone en distinta categoría. Ahí después te la das con el médico porque decís, ¿cómo que ya estoy en categoría?
1: Pero mirá.

0: personal de seguridad te dice todo lo que tenés que hacer, claro, y lo hace bien, ¿no?
1: Pero ahí la tienen clarísima. Clarísima. Esa la tienen clarísima. Uruguay nomás. 9 de la mañana, 22 minutos, arrancamos, dale.
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0: Unis. Buena jornada para vos, Lau. Me estaría buenísimo. Algo de Def Leppard. De paso, Paulo, yo voy a ver si es viable esto. Five en los clásicos antes. If they get down.
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por estas horas la gente se vuelve completamente loca. Hay muchos temas en la vuelta. De todo, todos los temas que se comentan, por supuesto, en la vuelta del barrio. Y uno de ellos, por supuesto, es el del fútbol.

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Excelente. Escuchando por aquí a Credence haciendo Who'll Stop the Rain. En vivo por Radio del Plata presentamos Luis Andrés. Buena jornada, Marina. Muchísimas gracias por la comunicación, Eduardo. Y hay cantidad de pedidos para hoy.

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1: Producción, me está pasando el dato. Hoy a la tarde tendremos justamente doble de plata con la figura destacada allí en nuestro Facebook de El Debarge. Tendremos su música, justamente, y los datos, ¿eh?

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tal vez un poquito encriptada, pero de alguna manera, bien soltando, ¿eh? Jeff Lynne haciendo esta escritura para el 86, parte del disco Balance of Power, como que la cosa ya no va medio que para más. Estaba en una etapa donde no se sabía dónde iban a ir. Se despacha con Let's All Serious.

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programación de la radio que llevas con vos, el Plata 95.5. Y en este caso, estamos abriendo con Ariana Grande y comenzando a conocer su producción 2026. Esto es el octavo álbum de

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1995 por Alan Toussaint, y él la encontró, te diría que de casualidad, porque estaba en la casa de un amigo, un colaborador de él, el compositor Jimmy Webb, que estaba escuchando el disco. Y cuando sonó Southern Nights, Campbell se quedó fascinado.

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0: nosotros. Dicho lo cual, RJ and the Family se está yendo con este Gloria.
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al más chiquito de todos, al menor ahora chico, fueron arrestados por tráfico de drogas, problemas legales, problemas personales, agravados además porque la industria musical estaba en pleno cambio y el público exigía también cambios en la música.

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2: Dani dio el examen para la libreta, esquivó con hitos como una experta.

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la temperatura en Montevideo, humedad 86%. Bueno, mañana va a estar nublado, 24% es la probabilidad de precipitaciones, según The Weather Channel. Máxima 16 grados, mínima 11. Jennifer Hudson. Hey.

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Bueno, pasaron a la historia por su pop melódico, pero un dato no menor sobre The Carpenters es que Karen se consideraba a sí misma una baterista que cantaba.

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